0: Así estamos entrando a la parte final de Música Entre Copas en Radio Mix 90.3 FM. Más música, buena música. Hoy una versión singular, ¿eh? Hicimos la primera hora de estudio, después nos mudamos de lugar y estamos acá en Dialepo con la sommelier y gran amiga Sandra Versa. Sandra, agradecerte muchísimo, nos recibiste acá espectacularmente. Digo nos porque también me acompañó hoy mi compañera de radio, Natasha Barrera, que ya tiene un programa a la tarde. Antes que nada, te agradezco mucho, Natasha, por haber estado conmigo. Siempre un placer escucharte, siempre un privilegio tu compañía, así que muchísimas gracias.
1: No, muchísimas gracias a ustedes y a toda la audiencia también de Música Entre Copas, y por supuesto agradecerle a Sandra por la compañía y por el buen recibimiento y todas las cosas que nos contó. Muchísimas gracias, Sandra.
2: Les agradezco muchísimo su presencia, por venir acá, por compartir. La verdad que pasé muy bien y son más que bienvenidos, está a su casa.
0: Bueno, vamos a venir más a menudo también a compartir, claro, con vos. Vamos, sí, a ver si hacemos un evento en conjunto con Música Entre Copas.
2: Se vienen grandes ideas, ¿verdad, Belli?
0: Claro que sí, mi querida amiga. Un privilegio, ¿eh? Privilegio.
2: Propio.
0: 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Dios mediante, mañana a las 18 horas, acá en 90.3 FM, más música, buena música. Nos encontramos para hacer la versión más esperada de todas, la de viernes. Sean felices, cuídense mucho. Au revoir.

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5:59. Buen día para todos. ¿Cómo están mis amigos de la radio? Estamos arrancando, estamos iniciando Arriba Mix. Un minuto antes del inicio del horario oficial. Ahora sí, son las 6 de la mañana puntualmente. 12 grados la temperatura en Asunción. Día viernes. Parece que va a ser un viernes especial acá. Ya van cayendo los mensajes. Dionisio está con todo. Carlos está con todo. Pero cae como siempre, a su estilo. Tranquilo. Enviando los resultados de la Copa Sudamericana, Copa Libertadores. Empató Olimpia. Cienciano le ganó 6-1 a Botafogo. Es la primera vez que un club brasileño pierde por ese marcador. En torneos internacionales.

creo que contra extranjeros, eso voy a corroborar. En enfrentamientos entre brasileños creo que ya se registró una diferencia así. Pero contra un club del exterior es la primera vez. Viernes 14 de agosto, ya estamos aquí listos. Día de la bandera, dice CAE. 23 horas y 50 minutos atrás. Buenos días y feliz viernes a todos. Cierto, así escribió. Me recuerda eso. Bueno, ahí está. CAE Duarte. Tengo audios de Dionisio. 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

Yo sabía que esto iba a pasar por culpa de Cade. Está degenerando mi audiencia. Envió ayer él a las 3 de la mañana un mensaje. Entonces, Gustavo León Celosito tiró a las 22 con 39 minutos un video. Sí. Laburando y escuchando. Nivel 10 los temas, dice.

20 grados la máxima estimada para hoy, y solamente para hoy se anuncian precipitaciones en gran parte de la región oriental, especialmente. También en la región occidental, pero con menor medida. Y a partir de mañana ya no. Las posibilidades son mínimas de precipitaciones, así que vamos a tener un sábado, domingo soleado, sin precipitaciones.

0: Vamos a escuchar qué dice Dionisio. Es horario todavía para audios.
1: Dionisio Limpio, yo soy un oyente fiel, pero que aporta, aporta, apoya y suma, bien o mal, con críticas sanas, constructivas y destructivas al programa. No ese oyente de Inuma, el oyente cualquiera puede ser oyente, pero yo aporto a tu trabajo, Víctor, eres deportista, locutor y algo más, no sé qué más, ¿verdad? Actor, pues yo aporto, valga la aclaratoria, aporto, sumo, opino, cuestiono, bien o mal, pero cuestiono.
0: ¿Qué
1: le
0: pasa?
1: Digo mi parecer. Repito, ser oyente fiel es muy fácil, pero ser oyente fiel con código negativo positivo es un poco difícil.
0: Negativo positivo.
1: Quiero un tema de Elton John, Lyle Gine. Ese que dice Lyle Gine, Lyle Gine. Gracias.
0: Imperdible este último audio.
1: Tengo dos amores. Lazy Boy Guru, no me hace caso.
0: No me hace caso.
1: Pamela Yegro, tampoco me hace caso. Las dos son del mismo barrio. Dale.
0: Qué personaje. Tengo dos amores. Fulana no me hace caso. Fulana tampoco me hace caso. Ay, ay, ay. Qué difícil es mantener la seriedad

0: ¿Qué dice Gus?
1: ¿Pato? Y celoso, no, está bien, ¿verdad? Y celoso. A mí me mata de chocar, ¿viste? Me mata de chocar.
0: Él cede todo, dice. Ya está.

0: Ahí viene el audio de Edward, a ver qué dice Edward.
1: Hola, Víctor, buen día para todos en Radio Vic.
0: Radio Vic?
1: Ya que estamos, para agregar una temática, si es que la gente se prende, y como que es viernes, si les parece, pongo a consideración del comité Friday in Love, The Cure.
0: Un clásico, interesante, sí.

Padres deudores alimentarios perderán derechos sobre sus hijos. Lo que hay que saber es si les afecta esa decisión. Porque si no aportan... Tal vez no tengan los medios en algunos casos, pero en la mayoría hay desinterés.

Paciente oncológica se encadenó frente al Ministerio de Salud. Fueron la gente de los canales y igual ella en su estado y en las condiciones y encadenada regaló una sonrisa, ¿sí? Medicamentos incautados en albergue serían donados al IPS. No es devueltos al IPS. ¿De ahí se sacó o de dónde se trajo eso?

Buen día, Carlos Cafa dice, hola Víctor Manuel, buen día, primera vez escucho esa interesante sugerencia de The Cure, secundado dice, secunda la moción del socio Cae Duarte, así se dice en las elecciones o en las asambleas de las cooperativas, ¿sí? Secundo la moción del socio número 2116.

0: que dice Google.
1: Creo que me alcanza evitar todos los perros ya. Pues yo las 24 horas escucho Radio Milla. 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Pone el españolísimo. El españolísimo.
2: Hasta las 6:30 tenemos tiempo para pasar audios. ¿Sí? Después ya se van a despertar los jefes. Nadie nos sabe. Que nadie les cuente.

Qué gran partido de Olveira, sí, volvió a ser el Olveira influyente de otros partidos. Necesitaba Gastón. Mantuvo su arco en cero en el primer tiempo, donde Olimpia sufrió. En la complementaria hay que decir de que las correcciones que hizo Vitamina permitieron que Olimpia defienda más lejos del arco de Gastón Olveira. Ya no tuvo intervenciones muy significativas en la complementaria. El arquero de Olimpia emparejó de alguna manera el decano, el tema de ganar en las divididas, de presionar un poco más arriba, cambió de postura y trajo el 0-0 que deja todo abierto para la vuelta. El jueves a las 19, suponemos un estadio Defensores del Chaco repleto. Hablando de repleto, la nueva olla va a estar colmada, 40.000 personas seguro. Ya se están agotando las entradas en varios sectores y se entiende. Necesita Cerro el apoyo de su gente.

0: Dionisio dice que no escucha las 24 horas porque tiene que dormir y trabajar también, dice. Y tiene sentido, ¿verdad?
1: Víctor, poner la firma, estadio lleno, el pueblo azulgrana estará presente. Pero le quiero pedir un pedido especial a los jugadores de Cerro. No intenten más gambetear al arquero, no le da el cuero, no le da la nalga, no le da lo que fuera. No me LQA, no, no existe ese, ¿verdad? No existe un director técnico o preparador físico le enseña el drible o lo que fuera. Eso va para Cecilio, si me está escuchando. Hubiera sido la fácil nomás, ¿verdad? Cecilio hizo lo más difícil. Le pisó el pie al arquero, ¿verdad? Y el arquero también es más o menos que un poco inteligente de paz. No le hizo nomás caso porque sabía que se iba a caer solo, ¿verdad? Cuando el arquero lee cuando el arquero tiene lectura del partido, mira la cualidad del jugador, o el técnico, ¿verdad? Ojalá Cecilio y Puchongo, entonces, más o menos que venían vos a vivir, o sabía que no le iba a chulear. Cecilio la

Pamela Yegros, pero las dos no le hacen caso, dijo. Si están escuchando, revisen, estudien el caso de Dionisio, por favor.

6:39, 12 grados la temperatura en Asunción, la sensación térmica es la misma, 93% la humedad, vientos que soplan a 5 kilómetros por hora, vientos del sur, 20 grados la máxima estimada para hoy. Caminar por veredas de Asunción es casi un deporte de alto riesgo, publica el diario Última Hora. Municipalidad, según ordenanza, está habilitada para licitar y reparar, pero no lo hace. En distintas zonas reclaman que no pueden andar libremente por ocupación de autos. Acá en la zona de Villamorra Recoleta se están construyendo muchos edificios y los funcionarios, los trabajadores de estas obras, por lo visto mucho se movilizan en motocicletas y estacionan en las veredas. 30, 40, no estoy exagerando, motos en una cuadra prácticamente ocupan todas las veredas. Tenés que caminar por el pavimento, por la calle, exponiéndote

Olimpia estaría dispuesto a absorber eso y además depositar a favor de Independiente $500,000. $1,200,000 sería así. Y no sé si hay alguna plata más, pero de entrada es eso lo que propone Olimpia. Digo esto porque anteriormente se hablaba de que Independiente quería 3 millones. Además, hay que sumar a eso de que el club de Avellaneda tiene una deuda importante ya acumulada también por premios y otros con Gabriel Ávalos. Entonces se va a negociar todo eso, un enrosque para que Gabriel Ávalos sea el atacante que pueda venir a sumarse a Olimpia, que busca justamente un delantero más.

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Edgardo dice, Víctor consulta hablando de Independiente, ¿sabes algo de quién podría ser el nuevo técnico? Y se están manejando nombres, Edgardo, Insúa, De Felipe, incluso en algún momento mencionaron a Daniel Garnero, pero no sé si él está fuerte en U Católica. Así que veremos quién va a ser el reemplazante de Gustavo Quinteros mientras dirige Tocali. Ya que a la salida del técnico se comentaba también algunos cambios en el plantel, dice, y entre paréntesis, ejemplo, Ábalos. Todo esto a consecuencia de una seguidilla de problemas político económico que lleva al rojo a esta situación. Un club con mucha historia, Independiente. Hasta ahora no fue alcanzado como máximo ganador de la Libertadores. Boca estuvo a uno ahí, ¿sí? Cerquita está Boca. Cerquita de Independiente, pero lejos de conseguir ahora. Un club que tiene, vive de su historia. Se sostiene de eso. Porque su actualidad realmente es, así como dice Edgardo, económicamente, políticamente está mal.

0: Chao.
1: Gracias, Duarte Caes. Sí, el cumpleaños del profe Gustavo Alfaro y la Albirroja y la PF oficial en sus redes felicita a Gustavo Alfaro. ¿Qué creen ustedes? Ya está todo. Sigue, continúa. Todavía no se pronuncian oficialmente sobre esa situación de la renovación. Seguramente van a esperar que llegue acá y hacerlo de una manera, un evento especial para la renovación del contrato de Alfaro, porque en septiembre tenemos fecha FIFA. Aunque muchos dirán, no, pero cualquiera, un interino puede dirigir mientras. Feliz cumpleaños, profe Gustavo Alfaro, dice la publicación de Albirroja, arroba Albirroja. Celebramos tu día recordando un camino que quedará marcado en la historia de la Albirroja. La clasificación al Mundial 2026 y una Copa del Mundo que volvió a unir e ilusionar a todo un país. Muchas felicidades, profe. En 52 minutos, en Instagram nada más, 1751 me gusta. Ya tiene esta

dirigentes de productor externo será. Día de la bandera. Ya dije Día de la bandera. Me pone ahí el ojo gigantesco ese sticker. Me gusta producción externa. Pero muy insistente.

César y Jay González. Buen día, Víctor. Feliz jornada. ¿Qué opinas de Olimpia? Me dice. Bien, Olimpia. Sacó un resultado interesante. No me gustó el primer tiempo. Fue muy vulnerable. Llegaba con mucha facilidad. Defendió muy cerca del arco de Gastón Olveira, que fue la figura del primer tiempo. Y en el segundo hizo las correcciones Vitamina. Tuvo una postura más firme, adelantó un poco más las líneas y ya eso quedó en evidencia porque Gastón Olveira no tuvo una tapada importante en la complementaria. No hay para anotar casi. Bien Ventaverri, bien Mateo. Algunas dudas todavía, Matus, lateral izquierdo. Romeo ya le tienen estudiado afuera, Le levantaron un par de veces. Es frágil todavía del más. A Brian Romero le cuesta un montón. Pero trajo un resultado importante y yo creo que Olimpia con su gente va a cerrar positivamente esta llave.

Saludos para Rubén Gosen. Buen día, Víctor. Ayer creo que vi tu mensaje, no recuerdo si te saludé, mi querido Rubén. Recuerdo perfectamente que abrí el mensaje, pero no recuerdo si mencioné al aire. Saludos para Milciades. Felicidades a todas las banderas en su día, dice. Bien los grandes. Víctor, ¿a vos que te gustan los números promedio de edad del plantel de Cano? Y pide un tema de Phil Collins, un temón. Vamos a preparar eso en un rato. Promedio de edad del plantel de Olimpia. Varía eso. En el plano local se utilizan muchos juveniles. En un plantel de 31 a 34, 35 futbolistas aproximadamente maneja un club como Olimpia. Estoy viendo acá 26 años. Pero varía también, como les decía, por el tema de la conformación, ¿verdad? Coste que igual en partido Copa juega del más. O sea, no cambia mucho el promedio de edad de Olimpia, que puede bajar incluso en el torneo local, dice esta publicación, a 25 años, 3. Y en un partido internacional puede elevarse hasta 27 años. O sea, es un promedio interesante. En Europa se busca y se está bajando exponencialmente el promedio de edad. Entre 25 y 26 es lo ideal. O sea, está en el rango de lo ideal, lo de Olimpia. Esto teniendo en cuenta lo que se aplica actualmente, la dinámica, la intensidad. Entonces se buscan jugadores jóvenes fuertes. Más que la experiencia, la potencia física, la intensidad, la dinámica es lo que prevalece. Por eso muchos clubes bajan el promedio. Parece un contrasentido, ¿verdad? Porque un tiempo se trabajó muchísimo para prolongar la vida útil de un futbolista. Comenzaron con Cafú, Maldini, Paolo. En Italia comenzaron a trabajar en los centros de altos rendimientos para buscar la forma de que los grandes jugadores o los futbolistas tengan una vida más larga como profesional. Pero ahora se privilegia el promedio de edad de 25 años. Y es en la dinámica. Todo es muy cambiante. Depende del estilo, de la propuesta. Y hoy prevalece, reitero, el tema de la velocidad, la intensidad, transición rápida, etcétera, etcétera.

Fantasy Cerro juega el sábado a las 10 de la mañana. No, en realidad el domingo. Horario inusual, pero todo es pensando en unas horas más de descanso para el plantel de cara al partido contra Palmeiras, que se va a jugar el miércoles a las 19 ante 42 mil personas en la Nueva Olla.

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7:24, seguimos con... No, ahora 12 grados. Teníamos 13 en el inicio del programa. 12 grados actualmente. 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Hola, buenos días, consultita, dice Jesús Galeano. En la Copa Libertadores hay diferencia de goles y el gol de visitante sí influye en algo. ¿Existe la diferencia de goles? Pero de manera normal, ¿sí? No tiene una incidencia doble como antes. Ese gol de visitante que marcó Cerro Porteño, por ejemplo, no va a tener incidencia en caso de empate 0-0 en la nueva olla. En otro momento, ese gol de visitante le iba a servir para clasificar, pero ya no. Un empate y van a los penales. Así se va a definir eso, mi querido Jesús. Noticia de último momento y le agradezco a Renato Vitar, representante de

Diego Gómez, que compartió conmigo vía WhatsApp las imágenes. Hace nada firmaron un nuevo contrato con el Brighton. Diego Gómez extiende su vínculo con el club inglés hasta el 2031. Así que tiene garantizada su permanencia en la liga más importante del mundo. Digo esto porque hay gente que, y entiendo esas ganas que tienen los aficionados de ver a los futbolistas paraguayos en clubes más renombrados de las grandes ligas. Pero creo que es un gran paso esto de que el Brighton decida extender el contrato con, ampliar el vínculo con Diego Gómez. Esto representa estabilidad laboral y, reitero, jugar en la liga más importante del mundo. Así es. Bien. Eso puede influir también en su estado de ánimo, que está muy golpeado después del Mundial. ...2031 también... Julio Enciso. No es un gran club el Ipswich Town. IPS dice mucho, ¿no? Pero es la venta más importante en la historia del fútbol paraguayo. 30 millones. De a poco tenemos que ir creciendo. A mí me gustaría, reitero, verle a un jugador paraguayo en el Manchester City, Manchester United, jugando en el Liverpool, Arsenal, PSG, así como están los ecuatorianos. Pero todavía, esto se construye. Estuvimos fuera mucho tiempo. Lío del Mundial, y eso te saca de la exposición. Alguna vez Roque jugó en el Manchester City, pero no era el Manchester City que es hoy, por ejemplo. Bueno, Ana, dos veces me está pidiendo. Enseguida vamos a estar con eso, mi querida Ana. Gracias por recordarme, porque ya vi tu mensaje. Pediste el tema de Kiss, dije que iba a preparar, pero justo me llegó eso y tuve que publicar en mis redes también.

disculpe, dice Anita. No, Anita, yo me disculpo. Sí, vi tu mensaje. Solamente que me distraje con lo que estaba comentando, ¿sí? Con la noticia que recibí, me parece muy interesante y rápidamente tuve que publicar. A lo mejor con el tiempo los jugadores paraguayos podrían jugar en las grandes ligas, dice. Asimismo es, mi querida Ana. Tenemos que seguir en ese proceso de ir constantemente en los mundiales. Eso potencia mucho. El cotiza mejor a los futbolistas. Expone más a los futbolistas paraguayos. O de cualquier liga, ¿verdad? Así que esperemos.

pero estamos por buen camino. Después del breve break comercial, ya va a sonar tu pedido, mi querida Ana.

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está en la sugerencia de Ana, ¿sí? Siempre hace sugerencias fuertes, AC/DC, Kiss. Allá se define ya el estilo musical que le gusta, ¿sí? Claramente con sus pedidos. 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Un saludo para Valentín, que envió un audio porque está atrasadísimo, dice, salió media hora más tarde, está en el tráfico, entonces no puede escribir. Esta hora ya suele estar en su oficina. Habló de el resultado importante, valioso, que consiguió Olimpia ayer jugando de visitante ante Vasco. Resaltó el gran momento, la gran actuación que tuvo Gastón Olveira, que volvió a ser el mismo de antes, siendo importante, influyente para mantener el arco en cero. Decía yo, gran trabajo de Ventaverri, Mateo Gamarra. Me gustó mucho también Fernando Cardoso, que estuvo por todos lados. Y cuando Vitamina cambió en el segundo tiempo, cuando adelantó un poco más las líneas, Fernando también corrió mucho, realmente bastante. Estiró al equipo, porque tiene experiencia, supliendo de alguna manera la ausencia de Richard Ortiz, que ingresó en la parte final ya del partido. Y dice Valentín, la próxima semana va a ser de definiciones, de grandes definiciones. Recordó lo de Cerro, que tiene que enfrentar a Palmeiras a estadio lleno, lo mismo de Olimpia. Y hay que recordar que va a ser una semana realmente fabulosa la próxima, porque aparte de eso, se viene el superclásico. Semana de clásicos también, ¿sí? Esperemos que ya con los dos clubes paraguayos clasificados a siguiente etapa de Sudamericana y Libertadores respectivamente. Saludos también para el profe Rejala, que siempre está en sintonía. Buen día, querido Víctor, buenísimos comentarios los tuyos. Gracias, gracias. En breve estaremos hablando del US Open con nuestro Dani Vallejo. También tenemos Copa Davis ante Perú en Perú, recuerda también. Y hoy juega Dani en Cincinnati. Un abrazo. Gracias, profe. A las 12 supuestamente tiene que comenzar este partido. Digo supuestamente porque habitualmente no arrancan en los horarios. Casi siempre hay un atraso en el inicio de los partidos en este tipo de torneos. Masters de Cincinnati ante Kilian, no Kilian, Kilian Jacquet, francés. Dani Vallejo, nuestro compatriota, hoy, para los que quieren ver ese partido. Cancha 9. Ahí va a estar nuestro representante.

¿Qué pasa con Miguel Escano? Pregunta Gustavo León. Todavía no se reportó, todavía. No creo que esté durmiendo. Él no duerme hasta tarde. Tal vez está ocupado. Está de guardia en la DINAC, no sabemos. Javier Torrente retorna al fútbol paraguayo. Asumió ayer en Rubio Ñu. Nuevo técnico de Rubio Ñu que pelea por la permanencia. Un técnico que está acostumbrado también a las promociones de futbolistas. Conoce el fútbol paraguayo.

Cayó. Estuvo en Cerro Nacional, creo que en Río Ñu también en algún momento. Así que retorna a Paraguay. El de la famosa frase, la tabla no miente. Javier Torrente, la tabla no miente.

Ya estamos en la última hora de programa, 8:05. Vamos hasta las 9, después se viene Miguel Torcida. 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Fiscalía inspeccionó hoy obras paradas de quirófano fantasmas en el IPS. El fiscal Julio Ortiz encabezó en la mañana de este viernes una constitución en el predio del Hospital Central del Instituto de Previsión Social para verificar equipos e insumos que debían instalarse para el funcionamiento de los quirófanos modulares. Quirófanos fantasmas. IPS ya pagó a una empresa que se adjudicó esto 35 mil millones de guaraníes por estos quirófanos fantasmas.

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Sale el sol, sí, aquí en la zona Recoleta Villamorra, en el Día de la Bandera Paraguaya. Día de la Bandera Paraguaya que se celebra cada 14 de agosto. Fecha establecida en 1913 a propuesta de la Asociación de Maestros para evitar que coincidiera con los festejos de la Fundación de Asunción, que se celebra el 15 de agosto. Es la única bandera en el mundo que tiene dos escudos diferentes en sus dos lados, anverso y reverso. Bueno, su diseño actual fue ratificado formalmente por el Congreso el 25 de noviembre de 1842, bajo el gobierno de los cónsules Carlos Antonio López y Mariano Roque Alonso. Y además, esto no es fijo, pero hoy coincide el segundo viernes de agosto de cada año, se celebra el Día Nacional de la Chipa. Así que el que todavía no consumió hoy chipa, es un buen día. Alimento nacional del Paraguay para proteger la identidad cultural del país.

Chispazo O Chispa Almidón. Yo creo que Almidón golea. Chispazo O es muy delicado, ¿sí? Su preparación. Pocos encuentran la receta ideal. Necesita ingredientes muy delicados, ¿sí? La carne tiene que ser buena. Y no tiene que levantar mucho aceite, ¿sí? Por eso creo que se consume más chipa almidón.

Hoy comienza la fecha 5 de 22 del torneo clausura. Recoleta 2 de mayo a las 18:30. Mañana Guaraní Rubiñón a las 16:00.

También mañana Trinidense Nacional a las 18:30. Cerro San Lorenzo a las 10 de la mañana el domingo. A madrugar los cerristas, ¿sí? Tres partidos el domingo. Cerro San Lorenzo a las 10 de la mañana, Luqueño Libertad a las 16 y Olimpia Ameliano a las 18.

Reitero, desde Argentina mencionan que Olimpia sigue negociando con Independiente la posibilidad de contratar a Gabriel Ávalos, atacante mundialista con la albirroja. Esto sería a cambio de la deuda que tiene Independiente de Avellaneda con Olimpia por el pase de Facundo Zavala. Adeudan $750,000. Olimpia pondría más $500,000 y esa deuda de Independiente va a quedar extinta y de esa manera podrá contratar al atacante. Es lo que se maneja ahora. La gente en redes no está de acuerdo, ¿sí? Publiqué eso, no quieren saber nada de Gabriel Ávalos, olimpistas. ¿Qué pasó? Diego Gómez extendió su vínculo con el Brighton hasta el 2031. Buena noticia, ¿sí? Va a seguir en la liga más importante del mundo hasta el 2031.

Enciso está viajando rumbo a Inglaterra para finiquitar su transferencia al Ipswich Town. Más de 30 millones de dólares sería la transferencia récord de un paraguayo en su historia, ¿sí?

algo que no me cierra mucho es lo que se maneja que va a recibir anualmente Enciso, 3 millones de dólares aproximadamente, $250,000 al mes. Y digo, Almirón gana más que eso en la Major League Soccer. Otro jugador que está extendiendo vínculo y yo creo que se va a retirar en Palmeiras, Gustavo Gómez, hasta el 2030 le ofrecieron un contrato y está para renovar. Impresionante. Había llegado en el 2018. Debutó el 12 de agosto del 2018, el mismo día que jugó con Cerro ahora, 8 años después, y ahora le van a extender hasta el 2030. ¿Cuántos serían así? 8, 12 años. No es habitual, Miguel, audiencia, que un futbolista tenga una carrera tan extensa en un mismo club, y más paraguayo. ¿Sí? Richard, ¿quién? En Olimpia. Y en Olimpia, pero con ida y vuelta, porque se fue él, después volvió. Pero digo, afuera, en el exterior, el que estuvo más tiempo en Europa es Edgar Barreto, pero en diferentes clubes. Comenzó en PSV Eindhoven, o no me acuerdo el Nix, no me acuerdo el nombre exacto de un club de Holanda. Pero él es el jugador que más tiempo jugó en Europa, vigente, jugando. Roque también estuvo mucho tiempo. Roque jugó en el Manchester City, en el Blackburn Rovers, Bayern de Múnich. Sí, buenos clubes. Después, ¿te acuerdas, Cardoso, el máximo goleador paraguayo en Europa? No hay que olvidarse de eso. Él jugó muchos años en Benfica. Pero 12 años hay que buscarse. Un paraguayo que estuvo tanto tiempo en un mismo club en el exterior. Tarea para los futboleros. Kylian Mbappé no alcanzó 12 años.

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Llegó el momento de despedir el programa de este día, viernes 14 de agosto, mañana 15 de agosto, se recuerda la Fundación de Asunción, el domingo el Día del Niño, hoy es el Día de la Bandera, Día Nacional de la Chipa. ¿No comiste chipa, Miguel? Todavía, todavía. ¿Vos sos chipa de almidón, verdad? No sos. Sí, pero eso es muy delicado, yo estaba comentando eso, depende mucho de dónde y cómo se hace. Necesita ingredientes buenos para que funcione. Si me hago el chipa almidón, sí, es rico, sí. Es rica la chipa, es rica la chipa paraguaya. 13 grados la temperatura actual en Asunción, 20 va a ser la máxima hoy. Y ya esto, las posibilidades de lluvia van a disminuir bastante para la tarde. Y vamos a tener un fin de semana sin precipitaciones. Mucho sol el fin de semana. La máxima el sábado 28. Atención que el domingo 34 grados. Sí, así es Paraguay. De 20 vamos allá a 34. Lunes 33.

De eso ya vamos a ocuparnos el lunes. Lo cierto es que vamos a tener un fin de semana cálido, a caluroso incluso el domingo. Me voy agradeciendo a las empresas y las marcas que respaldan este programa, recordando que este programa fue presentado por el Banco GNB y nos comunicamos con personal. Que tengan un buen resto de jornada, un gran fin de semana y sigan en la sintonía de la radio, porque ya está Miguel Torcida para arrancar Parada Mix. Después se vienen todos los compañeros por la tarde y el fin de semana las buenas canciones para acompañar las diferentes actividades que tenés programado para este fin de. Me voy, gente. Nos reencontramos el lunes, Dios mediante, a las 6 de la mañana para otra edición de Arriba Mix. Chau.

9:10, ¿cómo están, amigos? Estamos arrancando un nuevo programa de Parada Mix a través de la 90.3 FM. ¿Quién te saluda? Miguel Torcida, y te acompaño hasta las 12. Bueno, llegamos al viernes con muchas noticias. En un ratito estamos con la agenda cultural del fin de semana. Tenemos también el clima, que está raro hasta ahora, ¿eh? No se viene la lluvia, pero nuevamente traje el paraguas para estar atento por cualquier cosa. Sigue la misma temperatura que el día de ayer a esta hora. 13 grados tenemos actualmente y está nublado. Está todo encapotado acá, todo cargado en la zona de Recoleta. Así que bueno, te comento en breve cuánto va a ser la máxima para el día de hoy. Tenemos también la noticia loca de esta mañana. Vamos a hablar en un ratito también de lo que tiene que ver con las novedades de música, de cine, el clima, como te decía, y bueno, mucho más para comentarte hasta las 12. Buenos temas también, ¿eh? Buenas canciones. En un ratito va a estar sonando Billy Joel, tenemos a The Wonders, Queen, tenemos también a Madonna. Bueno, varios temas lindos que van a estar sonando en este viernes, bien polenta, bien para arriba. Así que bueno, si querés escribirme, estoy a través del 0972-9191. Le damos la bienvenida, como todos los días, a Aseguradora del Este, a Punto Farma y Tiendas Gonzalito. Te invito también a que nos puedas escuchar desde paraguay.com. Estamos saliendo en vivo por ahí. También estamos a través de 90.3 FM y, por supuesto, nuestra página web www.radiomix.com.py. La gente ya se va comunicando. Buenos días, Miguel, en sintonía. Les escucho todos los días, dice. Bueno, muchas gracias. Estamos arrancando con buenas canciones, ¿les parece? Pueden hacer los pedidos también. ¿Qué quieren escuchar el día de hoy? ¿Qué les gustaría escuchar en este viernes? ¿Qué estira a esta hora, por ejemplo? ¿Algo rápido? ¿Alguna balada? Seguramente están con ánimo, ¿no? Porque es viernes. Así que bueno, les voy a estar leyendo. Vamos a ver qué quiere escuchar la audiencia en el día de hoy. Arrancamos con buena música. Bienvenidos a Parada Mix.

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1: Muy bien, estoy de vuelta, 9:41. Estamos escuchando a In Excess de fondo con Original Sin, tema del año 1983. 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Bueno, un poquito más de calor el día de hoy, 23 grados de máxima. Vamos a tener un día sin lluvias, ¿eh? Estoy actualizando el pronóstico del tiempo, no marcan lluvias ni hoy ni al fin de semana. Así que estén atentos a esto porque mucha gente me preguntaba si iba a llover o no. Yo de igual manera traje el paraguas porque está muy inestable en estos días. Se sigue nublando durante la jornada, así que bueno, por las dudas tengo el paraguas acá, pero hoy no marcan lluvias. Como te digo, 23 grados de máxima. Mañana más calor, 24 de mínima, 30 de máxima, también despejado. Y el domingo tenemos una mínima de 23, máxima de 35. Es un día totalmente de verano el domingo, bastante calor para cerrar esta semana. Algunas nubes por la mañana y luego despejado por la tarde. Así que bueno, sin lluvias durante los próximos días en Asunción. En un ratito tengo también la agenda cultural del fin de semana, así para que sepan un poquito qué hacer el día de hoy y también el fin de, así que estén atentos a eso. Les comento que hay bastantes cosas, sobre todo en la calle Palma, hacia el centro. A ver los mensajes. Buenos días, los escucho todos los días, excelente la programación desde Ceballos Cuede, dice. Un saludo grande para toda la gente de Ceballos, gracias y éxitos. Me está escribiendo Oz. Bueno, un saludo ahí para Oz. Buenos días, soy Sonia de Mariano Roca Alonso y me gustaría escuchar algún tema de Morrissey, si puede ser. Gracias, saludos. Vamos a poner algo de Morrissey. Saludos también para Sonia, que está en sintonía de la radio. Bueno, te dejo nuevamente con In Excess. Seguimos con buenas canciones en este viernes. 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
1: Muy bien, estoy de vuelta, 10:05. Bueno, el día de mañana hay muchas actividades por el Día del Niño. Como les decía, en la calle Palma, ¿sí? La calle Palma va a volver a convertirse.

0: Este sábado 15 de agosto en un gran paseo peatonal con una edición especial de Palmear por el Día del Niño. Y les comento un poco todo lo que tienen para hacer porque se están preparando para vivir el día de mañana una nueva edición, esta vez dedicada a celebrar el Día del Niño con una propuesta que combina paseo, cultura, gastronomía y entretenimiento para toda la familia. Por ejemplo, la feria se va a desarrollar de 11 de la mañana a 23 horas entre Yegros y 14 de mayo con 5 cuadras de circulación peatonal. Así que especial para que vayan con la familia a disfrutar el día de mañana. Esta jornada va a tener como uno de los principales atractivos el área de niños, sí, instalada sobre Mariscal Estigarribia entre Yegros e Independencia Nacional. Ahí va a funcionar el bus Semillas del Futuro del Ministerio de la Niñez y la Adolescencia, con juegos estáticos, materiales para dibujar y pintar, libros de cuentos y acompañamiento de profesionales. También, por otro lado, el espíritu familiar se va a extender a la zona Pets, ubicada sobre Palma, entre Chile y Alberdi, donde van a participar organizaciones dedicadas al rescate y protección animal, además de propuestas vinculadas al cuidado de la vestimenta de mascotas. También pueden ir a pasear por ahí, bueno, estar con los perros y atender un poquito también a qué les dicen los veterinarios y la gente que está ahí al cuidado de los animales. Como parte del recorrido también hay artesanía y sabores. Distintos artesanos, por ejemplo, ofrecen sus trabajos en madera, cerámica, cuero, textiles, aopoí, palo santo y otras expresiones de artesanía paraguaya. También van a estar presentes emprendedores de productos textiles, perfumes artesanales, libros y propuestas de elaboración propia. También la gastronomía va a ocupar otro de los puntos fuertes de la jornada, con opciones que van a ir desde pizzas, hamburguesas y lomitos hasta comida mexicana, venezolana y francesa, y también platos tradicionales misioneros, dulces, brownies, entre otras cosas, ¿eh? La propuesta de bebidas va a incluir mosto, cervezas artesanales y tragos. También hay una tarde con música, danzas y títeres. Esto pueden hacerlo el día de mañana, les comento. El escenario principal, ubicado entre Palma y 14 de mayo, va a tener programación desde las 11. Durante las primeras horas se van a presentar un ballet Perpetuo Socorro, por ejemplo. También hay otros elencos de baile. Y bueno, vas a escuchar mucho folclore, ¿sí? En esa zona. Hay mucho folclore también a lo largo de la mañana. A las 14:30 va a llegar la presentación de la banda de Letoni, seguida a las 15:30 por un show de títeres con el payaso Letoni. Media hora después va a ser el turno del niño arpista Joaquín González, ¿eh? Así que tienen también música en vivo mañana. Esto continúa a las 17 horas hasta las 19:30 con propuestas del Conservatorio Zeppelin entre las calles Lemon Free, y bueno, otros lugares también que van a estar ahí presentes, ¿eh? Bueno, bandas también como Overdrive y otros van a estar presentándose. Esto se va a extender hasta las 21 horas y se presenta también Retro Kings a las 22. La jornada cierra con un DJ, así que si quieren ir ahí a darse una vuelta, tienen mucha música en vivo también en Palma. Y va a contar además con un parque de seguridad y capacitación vial para niños a cargo de la Agencia Nacional de Tránsito y Seguridad Vial, ¿eh? Para que tengan un poquito también en cuenta eso y puedan aprender sobre las señales de tránsito. Esto va a estar instalado sobre Chile entre Estrella y Palma. El Ministerio de Salud también pública va a disponer de una ambulancia por cualquier cosa que pase. Así que bueno, tengan en cuenta eso y bueno, pueden ir a caminar tranquilos porque tienen de todo el día de mañana ahí sobre la calle Palma por el Día del Niño. Vamos a la música nuevamente, ¿les parece? Seguimos con Christopher Cross, ya está terminando este tema y está sonando en breve Information Society, ¿sí? Buenas canciones en este viernes acá en Radio Mix.
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1: Muy bien, estamos escuchando Deep Purple de fondo con Smoke on the Water, tema del año 1972, porque Ritchie Blackmore volvió a tocar con Deep Purple después de casi 30 años y sorprendió al público. La gente no se esperaba el regreso de Ritchie Blackmore. El legendario guitarrista recordó viejos tiempos y se destacó con un clásico, en este caso Smoke on the Water. Bueno, y un momento histórico obviamente porque pasó tanto tiempo que la gente ya estaba acostumbrada a otra formación, ¿no? El guitarrista, ahora Ritchie Blackmore, subió al escenario para volver a tocar con Deep Purple. El músico había anunciado previamente su presencia a través de la cuenta de Instagram y obviamente muchísimos comentarios de gente feliz nuevamente que pudo ver a este músico en vivo, ¿no? Así que la salida del artista había dejado una relación en ese momento muy tensa con la banda. Blackmore, por ejemplo, no fue a la ceremonia de ingreso de este grupo en el Salón de la Fama del Rock and Roll en el año 2016. Estaban medio peleados en un momento y bueno, la sorpresa se vivió en un concierto de Nueva York ahora con Blackmore de 81 años tocando el clásico de 1972, Deep Purple, nuevamente en los escenarios con esta formación espectacular y sonando de fondo este gran tema acá en Radio Mix. Bueno, hace un par de días recibí un mensaje de un chico de la zona que decía: vivo acá al lado, ¿te importa si paso a tocar un poco con ustedes? Fue un auténtico placer volver a tener en el escenario al miembro fundador, a la gran leyenda, al inmortal Ritchie Blackmore, fue lo que dijo Ian Gillan al público luego de sonar este clásico. Así que bueno, pueden ver el video, está subido cuando está tocando Blackmore en vivo nuevamente con Deep Purple, este gran tema Smoke on the Water. En realidad yo lo llamé, mejor dicho, le envié un mensaje, dice a Ian Gillan, para ver si podía tocar con nosotros nuevamente. ¿Qué te parecería si subiera al escenario solo para el bis? Solo una de las canciones, no quiero molestar, fue lo que le dijo Blackmore a la banda. La idea le encantó a Ian Gillan y bueno, se la planteó a la banda. Dieron el visto bueno y parece que es algo que vamos a hacer, fue lo que dijo el guitarrista finalmente y se concretó. Así que ahí está el video subido ya de Ritchie Blackmore, sí, que vuelve a tocar nuevamente este tema al menos con Deep Purple después de casi 30 años y sorprendiendo al público en este momento, sí, en Nueva York. Así que bueno, bien, linda reunión nuevamente de unos grandes de la música. 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

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Sigue la música acá en Parada Mix, estamos a través de la 90.3 FM. Muchas gracias a toda la gente que se va comunicando conmigo a través del 0972-9191. Seguimos con buena música.

Muy bien, estamos de vuelta. De a poco vamos llegando a las 11 de la mañana. A partir de las 12, Daniel Españolísimo con Sabor Mix. 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

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Quiero hacerles una pregunta, ya que hoy es viernes. ¿Ustedes son del team de que cuando van al cine compran pororó con gaseosa? ¿Viste que hay una tradición que nunca murió, de que uno cuando va a ver una película del cine es como que automáticamente te compras el pororó y también la gaseosa? Hay veces que termina el pororó antes de que arranque la película, o sea, está en pleno tráiler y vos ya te acabaste el pororó. ¿Por qué será que pasa eso? Es como un vicio, una tradición. Y donde más gana el cine, obviamente, es en eso, ¿no? En las ventas del pororó con la gaseosa. Yo, por ejemplo, hace tiempo ya voy a la última hora en donde hay menos gente. Y como voy cenado, entonces personalmente ya no compro más pororó hace rato. ¿Ustedes son de ese team de ir a, o sea, de comprar el pororó con la gaseosa en el cine? Me llamó la atención esto porque estoy viendo acá una info que esto ya viene de hace mucho tiempo. En este caso, la gente compra pororó y gaseosa en el cine por una mezcla de tradición histórica. Nacida en la Gran Depresión de 1929, la combinación perfecta de sabores salados y dulces que dan sed. Y porque las salas de cine, como les digo, dependen de estas ventas para obtener sus mayores ganancias económicas. Pasa por un lado también que de repente es como más divertido, ¿no? Tener el pororó ahí y la gaseosa es como que es el acompañamiento perfecto. Quiero saber ustedes que están del otro lado, ¿no? Cuando van al cine, ¿compran? ¿Son de tener siempre el pororó con la gaseosa o son de mi team ya que van tipo un horario medio tarde y ya no? Van directo a ver la película. 0972-9191, voy a estar recibiendo los mensajes de la audiencia. Estábamos hablando de películas, de cine, hoy comenté también un poquito las actividades culturales. Y bueno, como tiene que ver con la cartelera nacional, me llama la atención eso, ¿no? ¿Por qué se volvió tan popular siempre ir al cine y automáticamente comprarse el pororó con la gaseosa? ¿Ustedes qué les produce eso? ¿Qué piensan? ¿Les gusta la idea? ¿Son de hacer eso o ya no? A ver qué dice la gente, se va comunicando la audiencia. Loverboy puede ser de Billy Ocean, excelente la programación, bueno, sin problema. Seguimos con más canciones, ¿les parece? 0972-9191. ¿Sos de comprar pororó y gaseosas cuando vas a ver una película al cine? ¿Sí o no? Vamos a más canciones. Seguimos con Parada Mix hasta las 12.

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Muy bien, estamos de vuelta y está sonando de fondo Queen porque tengo novedades con respecto a Brian May, que le pidió a la inteligencia artificial que recreara una tapa de Queen y mostró el insólito resultado, las cosas que puede hacer la IA hoy en día, ¿no? Bueno, el guitarrista se sumó a una larga lista de artistas británicos que se mostraron preocupados con la IA. En este caso, Paul McCartney, Elton John, Coldplay, Dua Lipa, entre otros famosos, se mostraron en este último tiempo preocupados por la inteligencia artificial aplicada a la música. En este momento, el guitarrista de Queen está probando, ¿sí?, a ver qué pasa con la IA. Brian May se sumó a la iniciativa compartiendo un posteo especial en su cuenta de Instagram y le pidió a la IA que realizara una versión de la tapa del disco The Game de 1980. Tenía que compartir esto con ustedes, dice. Le pedí a la IA que me mostrara cómo era la portada del álbum The Game. Esto es lo que me dio, un buen trabajo. Así que este es el tipo de inteligencia que pronto va a gobernar el mundo. Estupendo, fue lo que dijo Brian May. Quizás haya llegado el momento de darnos cuenta de que en realidad no necesitamos la IA. Creo que el precio que estamos a punto de pagar por este desarrollo inevitable es demasiado alto. No debemos permitir que se construyan estos horrendos centros de datos en el Reino Unido, eran las palabras del guitarrista de Queen. Bueno, y también le dejó un mensaje al primer ministro. Querido Andy, dice, tenés que detenerlo ya, antes de que sea demasiado tarde. Más de 400 músicos y bandas firmaron una petición, un acuerdo, para que el Reino Unido no permita a las empresas de tecnología usar material protegido por derechos de autor para entrenar a los modelos de inteligencia artificial. Esto está creciendo cada vez más allá en Europa también. Y es una carta abierta que está dirigida al gobierno británico, en donde los artistas le piden que se reconsideren los planes de reformar las leyes de derechos de autor para favorecer a las empresas que desarrollan justamente estos modelos. Así que bueno, Brian May se suma ahora al pedido. Quiso hacer una prueba primero a ver qué salía con una tapa de un disco de Queen y bueno, después finalmente no, como que no está muy de acuerdo, no le gusta mucho que se use la IA para la música. 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Heriberto se va comunicando con nosotros, me dice, hola amigue, tanto tiempo amigo, excelente el programa, te saluda Heriberto, puede ser el tema de Dirty Laundry de Don Henley, me dice, por favor, gracias, vamos a poner algo de Don Henley sin problema, en breve va a estar sonando, si en un

ratito nada más tenemos esa canción que él quiere escuchar. Así que bueno, te dejo con buena música ahora. A la vuelta, estoy llegando a la parte final de Parada Mix. Ya se viene Dani, el españolísimo.

Muy bien, me voy retirando. Te dejo ya con Daniel Españolísimo, arrancando el minuto nada más, Sabor Mix, con las recetas de la mañana. Soy Miguel Torcida, esto fue Parada Mix. Que tengan un excelente fin de semana. Nos vamos retirando con 17 grados actualmente de temperatura en la ciudad de Asunción. Y la máxima para hoy va a ser de 23. Recuerdo a la audiencia que no va a llover, ¿sí? No marcan lluvias finalmente. De todas maneras me traje el paraguas y les recomiendo que igual lo tengan. Pero no están marcando lluvias hoy ni tampoco el fin de semana. Así que bueno, sí, calor para el fin de semana. 30 grados de máxima mañana sábado y el domingo 35 grados para cerrar esta semana de agosto. 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Quédate en sintonía de Radio Mix 90.3 FM. Hasta el lunes. Chau.

Hola, hola, hola, muy buenas tardes, bienvenidos a Sabor Mix. Claro que sí, como todos los días, de lunes a viernes, Dani Chef el Españolísimo. Así me puedes encontrar en redes sociales, te voy a estar acompañando hasta las 2 de la tarde, hasta las 14 horas, con más música, buena música. Hoy, 14 de agosto, te cuento que es el Día de la Bandera Paraguaya. Así que vamos a estar hablando un poquito de gastronomía de este país, de Paraguay, qué guay. 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Como todos los días, me reitero, te puedes comunicar con nosotros vía WhatsApp al 0972-9191 y también comentarte que estamos sonando por internet, sale la señal de maravilla. ¿Dónde? Pues en www.desdeparaguay.com y www.radiomix.com. Ahora, te dejo con más música, buena música, y en un ratito estoy de vuelta, hoy, el Día de la Bandera Paraguaya. ¡Hasta ahora!

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Bueno, muy bien, y de vuelta te pregunto, ¿quieres pagar, transferir, ahorrar? 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Bueno, y seguimos el programa. Hoy, el Día de la Bandera Paraguaya. Vamos a estar hablando de la gastronomía paraguaya. ¡Qué rica es! Y bueno, ya sabéis que 3 años consecutivos el boriborí ha salido en la revista Taste Atlas como, bueno, como un plato de cuchara espectacular, el mejor del mundo. Pero bueno, déjame que te tire el pronóstico en Asunción para el fin de semana, porque hoy se viene la lluvia con todo, pero para mañana vamos a tener 28 grados de máxima y 15 de mínima. Van a subir un poquito las temperaturas con respecto a hoy y el día va a quedar fresco a cálido y cielo mayormente nublado, ya no lloverá. Por otro lado, el domingo aumentan las temperaturas, va a ser un día espectacular, 34 grados de máxima, 22 de mínima y el día cálido a caluroso y el cielo mayormente nublado. ¿Y cómo nos iremos a laburar el lunes? Bueno, pues con 33 grados de máxima y 22 de mínima, el día cálido a caluroso y el cielo mayormente nublado con vientos del norte. Para hacerte un pequeño resumen, mañana lloverá un poquito, ¿no? Y enseguida ya bien nublado, subirán las temperaturas a medida que nos acerquemos al domingo. Bueno, te dejo ahora con más música, buena música, y en un ratito estoy de vuelta aquí en Sabor Mix. ¡Dale!

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Bueno, muy bien. 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Bueno, vámonos. Vámonos porque hoy es el día de la bandera paraguaya, hoy 14 de agosto. Y bueno, se celebra en honor al tricolor nacional. Para la gente que no lo sepa, la bandera paraguaya tiene rojo, blanco y azul. Un emblema patrio único por portar. ¿Qué porta? ¿Qué le diferencia la bandera de todas las banderas del mundo? Pues porta dos escudos distintos, uno en su anverso y otro en el reverso. Y esto fue instituido, para que la gente lo sepa, oficialmente en 1842, y hace una tira de años, Y bueno, y para celebrar el Día de la Bandera, pues bueno, hablar un poquito de los platos más icónicos de la gastronomía paraguaya. ¿Qué cuáles son? Bueno, pues yo te diría, la sopa paraguaya, que como tú sabes es un pan de maíz y queso, ¿vale? Un pan sólido. Es la única sopa sólida del mundo. Por otro lado, el mejor plato de cuchara 3 años consecutivos, el boribori, la sopa con bolitas de maíz y queso, es un caldito, ¿sí? Con bolitas de maíz, que sería el bori, y el queso como si no hubiera mañana. También que tenemos la chipa guazú, ya sabéis, un pastel de choclo tierno, de repente con mucho queso, espectacular, con cebollita, ¡buah! ¡Riquísimo! Y por otro lado, no me puedo olvidar, pues, del vellú, esa tortita, esta tortilla de almidón y queso, almidón de mandioca, por supuesto, y la tradicional chipa. Hay más platos, sí, yo te metería también el piracaldo, esta sopa tradicional de pescado, ¿no?, de río, bien condimentada con verduras y con algunas especias. También el chupín, chupín de surubí, chupín de pollo, una forma de cocinar también, bueno, un plato, a mí es de los que más me gustan también el chupín, Y también una cosa curiosa, aquí en Asunción se suele hacer con crema de leche, pero si te vas a Pedro Juan Caballero, por ejemplo, o alguna ciudad fronteriza con Brasil, pues ya utilizan leche de coco en vez de crema de leche. También, otros platos principales de la gastronomía paraguaya, pues el yopará. Yo creo que el yopará es uno de los platos icónicos y es un guiso espeso, rendidor, y es a base de poroto, de maíz, del locro, y muchas verduras. Es típico para espantar también la mala suerte cada 30 de octubre. Y bueno, muchos le meten carne también, Aunque a mí, sinceramente, me gusta más el que no lleva carne. Ya solamente con el locro y con el poroto, ya directamente las verduras te hacen un plato nutricionalmente, vamos, espectacular. Por otro lado, pues bueno, hemos estado hablando de la chipaguazú, pero también podríamos hablar de la payagua mascada, que es una, como una hamburguesita, y de mandioca con carne molida. Luego también está el pastel mandio, que para mí yo creo que es la empanada típica paraguaya, el pastel mandio, que es con base, la masa es de mandioca cocida y luego va rellena con carne molida o con carne

cortadita a cuchillo. Incluso hay gente que le mete también huevete, ¿eh? Me gusta mucho a mí la payagua mascada. Difícil de hacer porque la payagua mascada siempre me dicen, ¿no? El tema de la fritura muchas veces absorbe mucho aceite. Bueno, hay diferentes errores a lo mejor que se pueden cometer, desde que el aceite no esté bien caliente. Yo, por ejemplo, un secreto que te doy con el tema del pastel mandío, por ejemplo, es que le paso un poquito de harina de trigo, nada, un poquito por fuera. ¿Para qué? Para que no me absorba tanto el aceite de la masa de mandioca y luego quede mucho más crocante. Pero bueno, para gustos colores, siempre cada maestrillo tiene su librillo y le damos el toque, un toque diferente. Pero bueno, después de hablarte de los diferentes platos que tenemos en la gastronomía paraguaya, seguro que se me olvida alguno, como por ejemplo el asado a la olla. Te voy a dejar con más música, buena música, y en un ratito estoy de vuelta hoy en el Día de la Bandera. Hasta ahora.

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Bueno, muy bien. Seguimos hablando de la gastronomía paraguaya hoy en el Día de la Bandera. Y bueno, tenía mucha curiosidad porque el otro día en Vive la Vida estuvimos comentando que existen 6 variedades principales de borí-borí. Y la verdad es que yo me quedé un poco flaseado porque conocía 3 o 4, ¿no? Pero bueno, te cuento. El tradicional caldo espeso paraguayo, ya sabes que es el borí, con bolitas de harina de maíz y queso. Estas variantes, te cuento, se distinguen principalmente por el ingrediente principal de su cocción o su toque de sabor característico. ¿A qué vamos? Bueno, variedades principales de borí. Dime y luego comunícate conmigo vía WhatsApp al 09729191. Te voy a estar leyendo si hay alguno que no conoces. Yo hay uno u dos que no conozco. A ver qué me dices. Bueno, el primero sería el borí de gallina casera. Es la versión más tradicional y apreciada en el campo. Elaborada con carne de gallina de granja que aporta un sabor profundo al caldo. Sin embargo, para mi gusto, la carne ya demasiado seca, yo se la puedo sacar. Por otro lado, si hemos dicho el de gallina casera, luego está el de pollo, que es la adaptación más común del de gallina casera a los hogares urbanos, utilizando pues presas de pollo convencionales. Puede ser pollo entero, muslo de pollo, alita de pollo, pechuga de pollo, lomito de pollo, o sea, RDA, ¿vale? Por otro lado, tenemos el tercero que te hablo, el de carne vacuna. Muchas veces se utiliza, por ejemplo, el osobuco, pero puedes utilizar carnaza negra, puchero, lo que quieras, ¿sí? Preparado con cortes de carne de res en trozos pequeños que se ablandan durante una cocción lenta del caldo. Por eso el de osobuco le queda genial, porque tienes una cocción prolongada, rompe fibras y ese osobuco que en una primera cocción está muy duro, queda más duro que... Pues bueno, pues en este caso, como le vas a dar una cocción muy larga, te va a ablandar la carne. Luego, ¿qué tenemos? El de verduras, cuarto, el de verduras. Es una variante ligera, sin carne, lógicamente, y enfocada en una mezcla de zapallo, zanahoria, cebolla, tomate, gente que le pone pimiento rojo, pimiento verde, RRA. Bueno, el de verduras. Yo ese, ya te digo, que no lo conocía. Conocía el quesú, que es el de verduras con queso. Que ese es al que vamos ahora, el de queso. Que está enfocado en realzar sobre todo el queso paraguay. Y bueno, te cuento, ya que estamos hablando del borí blanco o el borí quesú, hay ciertos lugares ya que están haciendo el borí borí 4 quesos. ¿Te animarías a probarlo? Escríbeme porque la verdad es que me interesa, ¿eh? Borí borí 4 quesos, supongo que llevará queso paraguay y queso azul. Y luego los que tengas por ahí, los otros 2 quesos los que tengas por ahí. Pues un dambo, un mozzarella, quizá un holanda, ¿sabes? Algunos que fundan. Parmesano no sé si le pondrán. Yo, la verdad es que borí borí 4 quesos no he hecho en la vida, ¿eh? Y luego otro que tampoco he escuchado es el borí borí de pollo picante. Ya tendríamos los 6, ¿sí? El último, borí borí de pollo picante. Que, bueno, una versión moderna, lógicamente, inspirada en estilo comercial, que incorpora un toque picante a la base del pollo. Yo este tampoco lo había escuchado en la vida. Yo si quiere picante, pues engancha la botellita de picante, triqui triqui, le mete dos chiscazos y en un momentito lo tiene.

Bueno, estas seis variedades principales serían las del boribori. Yo había dos que no conocía, ¿eh? Pero bueno, después de hablarte de esto, te dejo con más música, buena música, y en un ratito vuelvo. Hasta ahora.

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Bueno, muy bien, y llegó el momento de ir cerrando el programa sin antes decirte que me quedan un par de borís así muy modernos en el tintero. Por ejemplo, borí de pescado. ¿Cómo lo ves? ¿Probarías, no probarías borí de pescado, tío? No sé. Luego también otro, borí ramen. Hay influencers, hay en algunos sitios ya de comida paraguaya que fusionan la gastronomía japonesa, como es el ramen, con la gastronomía paraguaya y te meten un borí ramen. ¿Cómo lo ves? ¿Probarías, no probarías? Bueno. Se puede hablar mucho de este tema, mucho de la gastronomía paraguaya y sobre todo de la modernización y del toque, ¿no? Un poco más eso, de la gastronomía paraguaya, que hay gente que es detractora, que no le gusta y hay gente pues que sí que le mola. Bueno, para gustos, como siempre te digo, los colores. 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Ya está aquí. Ya está aquí Natasa, ya se viene Destino Mix, así que como siempre te dejo en buena compañía y con más música, buena música. Mañana, buen fin de semana, te iba a decir mañana más, no, mañana es fin de semana, así que disfruta, cocina, disfruta con los tuyos, con la familia, con amigos y cocina y sé feliz. Porque se puede ser feliz sin cocinar, pero se es más feliz cocinando. El lunes nos estaremos escuchando, así que hasta el lunes, chavaletes.

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1: Buenas, buenas, bienvenidos a Destino Mix, tu destino musical. Yo soy Natalia Barrera y te voy a acompañar en esta hermosa tarde de viernes hasta las 16:30 horas para compartir excelentes clásicos. Desde ya te quiero invitar a que te vayas sumando a las redes sociales de la radio, en el Instagram, @radiomix_py. A mí me encontrás como @uchisnatalia y por supuesto también queremos leerte y que nos cuentes desde dónde nos estás escuchando a través del WhatsApp de la radio, el 0972-9191, y que hagas tus pedidos musicales. También recordarte que nos podés escuchar, estés donde estés, a través desde paraguay.com.py. Ingresás al link de Radio Mix y ya estás con nosotros. Acomódate y subile el volumen.

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25 minutitos pasan de las 14 horas y seguimos disfrutando de buena música, ya haciendo la previa de lo que va a ser este fin de semana. Tenemos fin de semana súper cargado y hoy es un día súper especial también porque estamos celebrando el Día de la Bandera Paraguaya, uno de nuestros símbolos patrios más queridos, nuestra bandera con estos colores que nos identifican, rojo, blanco y azul. Hoy también es el cumpleaños, ¿sabes de quién? Del profe Alfaro. Hoy el profe Alfaro también está de cumpleaños, que nos dio una hermosa alegría este año de poder volver también a este mundial después de 16 años. Así que bueno, tenemos muchísimo para festejar este fin de semana y lo mejor de todo es que el tiempo se va a comportar de la mejor manera, porque dice meteorología de que vamos a tener temperaturas súper agradables con máximas que irían hasta los 34 grados. Ya para mañana se espera un ambiente fresco a cálido con temperaturas de 28 grados la máxima y la mínima de 15, y el domingo tendremos una máxima de 34 grados también para celebrar el Día del Niño. Les recuerdo también de que hoy hacemos el sorteo del par de entradas para ir a ver esta obra de teatro del Reino Pixel para que vayan a disfrutar con los más peques. Así que tenemos un fin de semana súper cargado para celebrar. También mañana 15 de agosto celebramos el aniversario de la fundación de nuestra querida Asunción y por supuesto el domingo tenemos el Día del Niño. Ya para la gente que nos está escuchando, que está manejando, les quiero comentar también de que va a haber desvíos por los festejos justamente en la costanera de Asunción, por estas actividades que ya están previstas. Se realizarán cortes temporales y desvíos en distintos puntos de la costanera. Así que vos que me estás escuchando, se recomienda planificar tus recorridos y optar por vías alternativas y seguir las indicaciones de los inspectores de tránsito. Bueno, muchísimas actividades en el centro de Asunción para poder disfrutar este fin de semana, y desde ya les digo que también que los niños podrán ser bomberos por un día en Asunción porque invitan a vivir una linda experiencia el 23 de agosto de 10 a 17 horas en el esperado evento Bomberos por un Día. Esta actividad se va a estar realizando en, te digo dónde, en la primera compañía del Cuerpo de Bomberos Voluntarios, esto en Barrio Villa Aurelia de Asunción. Te voy a tirar más info en el siguiente bloque también para que vos vayas anotando para poder divertirte y pasar bien con los más peques, que se diviertan en su día tan especial. También te quiero invitar a que te vayas comunicando con nosotros a través del WhatsApp de la radio, el 0972 90.

1190. Bueno, ya se está comunicando con nosotros Nélida Ovelar. Hola, todo el día les escucho en la mañana y hoy es mi cumple, dice Nélida. Feliz cumpleaños, Nélida. Espero que la estés pasando súper bien y por supuesto también que hagas tu pedido musical para poder festejar tu cumpleaños de la mejor manera. Nosotros te acompañamos con buena música. Muchísimas felicidades, Nélida. Seguimos disfrutando aquí por la 90.3 Radio Mix.

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47 minutitos pasan de las 14 horas y seguimos disfrutando de buena música aquí por la 90.3. Tenemos una temperatura actual de 20 grados y meteorología dice que vamos a tener un fin de semana súper agradable con máximas de hasta 34 grados. Realmente para poder disfrutar y compartir, porque tenemos muchísimas actividades este fin de semana. Hoy estamos celebrando el Día de la Bandera. También les cuento que hoy es el Día de la Chipa, Día Nacional de la Chipa. Así que hoy se come chipa sí o sí. Y mañana recordamos también la fundación de nuestra querida Asunción. Y yo te quiero preguntar a vos, ¿qué cosa sentís que representa más a nuestra identidad paraguaya? Quiero que me cuentes al WhatsApp de la radio, el 0972-9191. ¿Qué cosa no puede faltar para decir esto es bien paraguayo? Quiero que me cuentes eso al WhatsApp de la radio. 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

El profe Alfaro logró devolver a Paraguay a una Copa del Mundo y se convirtió en una de las figuras más importantes y uno de los más queridos. El profe Alfaro dice que ya se siente paraguayo también. Así que bueno, hoy cumple 64 años el profe Alfaro. Así que bueno, mucho para festejar y por supuesto para disfrutar de buena música aquí por la 90.3. También le mando un saludo a mi amigo Patrick, que nos está escuchando. Él está hace poquito aquí en el país y me dijo que está muy encantado con toda la gente. Así que bueno, muchísimas gracias, Patrick, por estar también sintonizando en la 90.3. Te seguimos acompañando con buena música. Acomódate y subile el volumen.

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21 minutitos pasan de las 15 horas y seguimos disfrutando de buena música aquí por la 90.3, haciendo ya la previa a lo que va a ser el fin de semana. Tenemos un fin de semana súper cargado y nosotros te estamos acompañando y te vamos a acompañar con buena música. Bueno, les cuento también que se viene el rally, el rally Paraguay, consolidado como el mejor rally del mundo. Se va a estar disputando del 27 al 30 de agosto en el departamento de Itapúa. 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Bueno, y por otro lado, si te querés casar o te quieren casar, te quiero contar esta info, porque están organizando el evento El Sí Más Grande. Buscan unir 1000 parejas en matrimonio. El Registro del Estado Civil presentó la segunda edición de la campaña nacional Paraguay Se Casa, Unidos por Amor y Protegidos por la Ley, que busca facilitar el acceso al matrimonio civil de manera gratuita y sin trámites burocráticos. Así que antes de darle permiso para irse al rally, le puedes ya anotar en esto. El evento central denominado El Sí Más Grande se va a estar realizando el domingo 15 de noviembre en Arena SND y se espera reunir 1000 parejas de Asunción y el departamento central. Las inscripciones estarán habilitadas hasta la primera semana de octubre, mientras que las parejas de otros departamentos también pueden registrarse, y las fechas de las bodas comunitarias serán definidas de acuerdo con la cantidad de inscripto en cada zona. Una linda condiciones. Bueno, nosotros te seguimos acompañando y disfrutando de buena música aquí en Radio Mix 90.3.

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Bueno, así vamos cerrando esta edición viernes aquí en Destino Mix. Yo soy Natalia Barrera. Fue un placer hacerte compañía. Te deseo que tengas un excelente fin de semana y nos escuchamos el lunes. Chau, chau.

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0: Bienvenidos a Música Entre Copas, a Radio Mix 90.3 FM. Más música, buena música, arrancamos la versión más esperada, la de viernes. Vane González, ¿cómo estás?
1: Muy, pero muy bien, Galli López, por fin viernes, ¿eh? La edición más esperada siempre de todo, y también así de Música Entre Copas, aquí en Radio Mix 90.3 FM. Más música, buena música.
0: Así es, realmente estamos contentos de que nos acompañen, amigos, ¿eh? 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
0: 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Así es. Bueno, ¿cómo te trata este viernes, mi querida amiga?
1: Súper bien, de cara a un feriado maravilloso que a nosotros también nos toca muy de cerca, porque tenemos cena maridaje en el Club Náutico San Bernardino. Así que vamos a estar muy, pero muy bien mañana también, ¿eh?
0: Sí, así es. Bueno, tenemos buenas canciones, tenemos mucho contenido, así que vamos a hacer buena compañía hasta las 21 horas. Quédate acá en
1: 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Más música, buena música, que enseguida volvemos con más de música entre copas.
0: Simon and Garfunkel, Mr. Robinson, un clásico de clásicos.
1: Vamos.

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0: Steppenwolf, Born to be Wild.
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0: Gracias por acompañarnos, amigos, en este viernes espectacular. Bueno, acá en el barrio Recoleta ya es de noche.
1: Sí.
0: Qué lindo.
1: Ya oscureció, así como nos gusta a nosotros la noche. ¿Cómo nos gusta la noche, Gallina?
0: A mí me encanta.
1: Increíble, es como, o sea, yo, pero no me refiero a la farra. También nos gusta, ¿verdad? Sí. Pero en esta ocasión no me refiero a la farra, sino que al momento en el que oscurece. Yo a mí me gusta. Ahí, a mí, para mí, ahí empieza lo que da gusto del día.
0: Sí. Yo amo la
1: de la jornada, vamos a decirle, ¿verdad?
0: No sé, mi primo es Batman por ahí. Pero tengo un primo barman, eso sí.
1: Ese sí.
0: Pero me encanta la noche, realmente. Me encanta. No sé, todo bien. A mí y a vos también. ¿Sí? Me encantan los vinos rosados. Que dan también, y los blancos, que dan también para tomar a la tarde. Puede ser ahí cerca una pileta, un quincho. O literalmente, si tu día es, tenés un día libre, perfecto, puede ir un vino tinto, un vino blanco, un cóctel, todo, muchísimas cosas, un espumante, un prosecco. Pero vos sabés que no sé por qué, pero no fue una costumbre el tomar de día en mi vida, pero a la noche sí me invita a algún buen vino, algún cóctel, algo así, y me gusta.
1: Excepto los domingos, que ya empezás desde temprano a tomar.
0: Y por eso, pero
1: al lado del asadito.
0: Obligado.
1: Ahí. Claro. Ay, pobrecito.
0: Obligado.
1: ¿Obligado por quién?
0: Mira. Por mí.
1: No, jamás, Rebe Bruno jamás te va a obligar, por ejemplo.
0: No, pero por mí.
1: Ahora tengo.
0: Vos sabés que estamos entrando en la época, cierto, estamos todavía en la época del vino tinto y todo el año puede ser la época del vino que te gusta, pero siempre en primavera y verano los vinos blancos, rosados, espumantes, los cócteles se ponen más fuertemente de moda, ¿sí? Por el clima. Y siempre cuando está llegando esa época del año, los amigos de la CAPRO, la Cámara Paraguaya de Proveedores de Bienes y Servicios Afines, hace unos 9 años vienen haciendo un evento llamado Drinks and More.
1: Claro, Drinks and More.
0: Y se hace normalmente en septiembre. Y también este año va a ser el 2 de septiembre en el Sheraton Asunción Hotel.
1: Sí.
0: Es un evento que engloba muchísimas bebidas, delicatessen y comidas también de primer nivel. Todo menos vino tinto.
1: ¿Sí? Recuerdo que en la edición pasada, o la antepasada fue, que nosotros teníamos nuestras copas.
0: ¿Sí?
1: Y teníamos algo que parecía vino tinto. No sabes cómo nos soltaron encima.
0: Sí.
1: Era una cerveza negra.
0: ¿Cerveza negra?
1: Era una cerveza. ¿Dónde encontraste vino tinto? Bueno, era una cerveza negra. Ah, mira, ¿dónde hay cerveza negra? Bueno, allá. Así fue.
0: Qué cosa rica la cerveza negra.
1: Verdad que sí, es tan compleja, tiene de muchísima información que llega a tus papilas gustativas,
0: sí.
1: Y cuesta procesar al principio, pero una vez que le entrenás a tu paladar, una vez que podés captar las diferentes notas, es un viaje de ida.
0: Sí, no, ya no.
1: Es un viaje de ida.
0: Pero después también tenés las diferencias, ¿verdad? Está el Stout, la Porter, Porter Stout. Que la Stout viene derivado de la Porter, ¿verdad? Después está la Imperial Stout,

0: después tenés las Dunkel, que son las alemanas Dunkelbock, después tenés las de Abadía, que para mí son maravillosas.
1: ¿Te acordás la Cuvée Royal?
0: Sí, me acuerdo. Las Abadía belga, ahí me refiero, sí, a las de Abadía belgas, maravillosas. Y hay españolas también muy buenas, negras. A mí personalmente me encanta. Si voy a tomar cerveza, toda la vida elegiría negra. Y es súper gastronómica.
1: Así mismo, recuerdo cuando tenías Santa Gula abierto.
0: Sí, ahí tomábamos
1: cerveza. Ah, negra. La cerveza, la Stout, sí. Doble chocolate.
0: Qué bar, ¿te
1: con la cerveza? Hamburguesa Gengis Khan. Sí. Ese combo.
0: Qué bárbaro.
1: Qué loco. Sí, me acuerdo.
0: Hicimos cena maridaje con cervezas de Abadía. Abadía Downe. No trae más. Muchas de esas cervezas ya no vienen más. Pasa que nosotros consumimos las lager, sí, más amigables.
1: Claro. Y al final en volumen no es tanto negocio traer acá. ¿Por qué? Qué hoy, pena. Hoy.
0: Pero yo creo que cambió mucho. Yo estoy seguro de que si algunas cervezas negras vienen, oscuras, van a tener éxito hoy en día.
1: Claro.
0: Hay esta nueva generación que está probando bastante de todo y bien. Y me parece que hay mercado ahí. ¿Sí? Y sería bueno, y justamente eso, los jóvenes son los que más van a estos eventos. Y este Drinks and More, organizado por la Cámara Paraguaya de Proveedores, Bienes y Servicios Afines, la CAPRO, va a ser el 2 de septiembre en el Sheraton Asunción Hotel. En la plataforma de la red Tiquetea, ahí están las entradas. Sí.
1: Así mismo, y no digas que no te avisamos una vez más.
0: Más aún que es una única noche, mi querida amiga.
1: Claro, esto se va volando, las entradas se terminan. Y bueno, nosotros no somos los organizadores, somos amigos los organizadores, pero no somos los organizadores, así que no vamos a tener entradas para regalar. Hagan su previsión y compren sus entradas.
0: Totalmente. Espectacular. Drinks and More, el 2 de septiembre en el Sheraton Asunción Hotel. Una banda de Dream Pop, me encanta el Dream Pop, aunque lo maravilloso sería poder escucharle a Cocteau Twins, pero son poco radio friendly. Pero hay este Dream Pop de esta banda de Sundays. Harry Wheeler se llama la cantante líder de esta banda formada en Londres. Y hacen Dream Pop. De 1990, Here's Where the Story Ends.
1: Y enseguida volvemos con más de música entre copas.
0: De Sundays.

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0: Rock alternativo al palo. Impresionante, ¿eh? De Boston, Massachusetts. La banda de Black Francis, David Lovering, James, Joey Santiago, digo bien, Emma Richardson. Y antes estaba Kim Deal. ¡Qué bárbaro! ¡Qué buena banda Pixies! Y con su Here Comes Your Man de el año... ¿Qué año fue? 1989. Finales de los 80. Así es, queridos amigos.
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0: Así es, amigos. Gracias por acompañarnos. Gracias por estar ahí al otro lado del receptor.
1: Qué bárbaro. Decir que trabajamos así es una bofetada para muchos.
0: ¿Por qué?
1: Quisiera yo decirte. Porque trabajamos mañana feriado.
0: Mañana trabajamos.
1: Sí. Pero
0: mañana trabajamos.
1: Así mismo, trabajamos feriado, pero en una cata de vinos, una cena maridaje que va a estar
0: impresionante.
1: Qué bárbaro.
0: En el Club Náutico San Bernardino, en la sede Lago Azul, un restaurante, pero fantástico, con vista al lago San Bernardino, al lago... Ay, qué bárbaro, qué bien que vamos a pasar,
1: chicos. La verdad que sí, bueno, esto va a ser mañana, 15 de agosto, día feriado, en el Club Náutico San Bernardino, como bien decía Galli López, a partir de las 20 horas.
0: Sí.
1: Bueno, tenemos precios para socios, 230 mil guaraníes, y para invitados, 350 mil guaraníes. 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
0: Realmente el menú está fantástico. Ya lo ideamos, no el menú, sino el acompañamiento que le maride los vinos. ¿Vos tenés a mano el menú?
1: Así mismo, en la recepción vamos a tener antipasti.
0: Antipasti.
1: Y eso va a ir con Sola Nero di Troia, nuestro rosado favorito por el momento.
0: Sí, del

0: del sur de Italia, la zona de Puglia, un rosado va a ir perfecto con lo que sería el
1: antipasti.
0: Antipasti, ¿eh?
1: Qué bárbaro. Bueno, y el primer maridaje, atendé.
0: Sí.
1: Atendé porque se viene con todo. Risotto al funghi. Qué cosa rica el risotto al funghi.
0: Sí.
1: Me encanta. Va a ir con imuri negro amaro.
0: Perfecto.
1: Qué bárbaro.
0: También es del sur de Italia, de Vigneri del Salenti, de la zona de Puglia. Es fantástica esa combinación. Espectacular.
1: Así es, continuamos con el segundo maridaje, ragú de cordero. Y esto va a ir con la mora, chequi morelino discansano.
0: Sí. Bueno, el cordero es un plato, si se quiere, rústico, reconfortante, de la cocina italiana, y en especial de la Toscana. Y combinan trozos tiernos de carne, a fuego lento se hacen verduras, también tienen. Y el maridaje clásico de la región, es un maridaje regional, es el morelino discansano.
1: ¡Qué cosa rica este sí. vino!
0: Un vino tinto de Maremma Toscana, se hace mayormente de la uva Sangiovese, y equilibra la intensidad y la grasa del cordero con su frescura y notas frutales. Este es un maridaje, pero cuando vos haces un maridaje regional, tenés todas las
1: ganas. Jugás a lo seguro.
0: Sí, tenés todas las ganas.
1: No te arriesgas nada.
0: Exactamente.
1: Así claro, es. Así mismo. Bueno, momento final.
0: Yes.
1: Momento final de la noche. Brownie sobre base de chocolate amargo. Y atender el maridaje, con un chequi Chianti.
0: Sí. El Chianti también es uno de los vinos de la Toscana, emblemáticos. Y me parece que va a combinar perfectamente con el brownie y esa base de chocolate amargo. Le va a dar las notas que vamos a buscar. Vamos a tener mucho cuidado porque ese vino, no cuidado, sino un trabajo nada más. Ese vino debe estar entre 14 y 16 grados para que los matices estén accionando ahí perfectamente con todo el dulzor y el amargor de nuestro postre.
1: Qué bárbaro. Y bueno, tenemos para cerrar con broche de oro un momento clementino.
0: Clementino es un licor de una fruta que está entre la naranja y la mandarina. Y se llama clementino porque Clemente se llama la persona que descubrió esta fruta. Me estoy rompiendo la cabeza porque sé que era el norte de África. No me acuerdo puntualmente qué parte. Pero en Italia esta fruta se desarrolló de una manera cítrica, dulzona, y también en algunas zonas con toques amargos. Es espectacular.
1: Así mismo. 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
0: Bueno, ahí vamos a estar, Música Entre Copas, en un evento muy interesante, Náutico San Bernardino, en su sede del Lago Azul, un restaurante fantástico con vista al lago. Se come una maravilla, el local es deslumbrante y vamos a pasar muy muy bien, ¿sí? Así como también vamos a pasar siempre muy bien porque tenemos excelentes canciones
1: y de las mejores, como siempre, aquí en Música Entre Copas.
0: Una música que le dedicó a un amigo mío, Morrissey, The Last of the Famous International Playboy.
1: ¡Qué bárbaro! Así es, somos Radio Mix 90.3 FM, más música, buena música.

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0: Keys of Life de 1992, Sade.
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0: Así es, amigos, gracias por acompañarnos. Estamos pasando muy bien en esta noche de viernes, acá en Radio Mix, en Música Entre Copas.
1: De cara a varios eventos muy, pero muy interesantes, Galli, estábamos comentando justamente en el bloque anterior, sí, el evento de mañana en el Club Náutico San Bernardino. Sí. Repito que probablemente queden algunos lugares.
0: Sí.
1: Y que mañana, a partir de las 8 de la mañana, se habilita nuevamente el periodo de reservas. Así que si todavía no reservaste, seas o no socio del Club Náutico San Bernardino, porque estos tienen, bueno, tiene un precio preferencial para los socios de 230.000 guaraníes, pero para los invitados de 350.000 guaraníes.
0: Invitados de socios.
1: Claro, o sea, así
0: si
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0: Hablando de eventos, mi querida amiga y compañera Vane González, el martes tenemos un evento de G-Market, que es el Centro de Experiencia de Hidra Gloria. Este año ellos hicieron ya Sabores de Italia. Hay que tener en cuenta de que Distribuidora Gloria y DG Market tienen algo llamado vinos del mundo, y tienen vinos de todo el mundo. Sabores de Italia fue fantástico. Sabores de Argentina, que fue hace unas 3 semanas, me sorprendió, o 4 semanas, lanzaron 10 etiquetas nuevas de la bodega Trapiche.
1: Eso fue impresionante.
0: Eso fue un evento que 10 etiquetas nuevas. Eso me voló la cabeza.
1: Después de eso ya les espovino nomás ya. Tantas etiquetas nuevas, sí.
0: Bueno, y ahora Sabores de España. Pero no es que es Sabores de España, no. Es todo un viaje adentro, una experiencia muy interesante, porque hay varias

0: islas donde hay diferentes vinos de diferentes terruños de este caso de España, del Valle del Duero, de La Rioja. Hay cepas como Viura, Verdejo, hay Tempranillo, Garnacha, hay Rioja Clásico. Bueno, tantos vinos y también cócteles españoles. Pero con esos vinos van a ir maridados un menú especial de comida española. Después otra vez todo está ambientado.
1: Claro, al estilo español.
0: Musicalizado, claro, también.
1: Es un viaje a España.
0: Sí.
1: Directamente a todas las regiones vitivinícolas de España, que son varias.
0: Sí, así mismo. Y también después todos los asistentes entran a un sorteo exclusivo.
1: Claro.
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0: 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Este evento va a estar muy bueno. El próximo martes es 18 de agosto a las 19:30 horas arranca, ¿eh? Así es. Bueno, canciones, mi querida compañera.
1: Y de las mejores, como siempre, aquí en Música Entre Copas.
0: Vamos a una parte bien rockerita, ¿sí?
1: Me encanta.
0: La banda de Chrissy Hynde, James Honeyman Scott, Pete Frandom, Martin Chambers, The Pretenders, Middle of the Road.
1: Y enseguida volvemos con más aquí en Radio Mix 90.3 FM. Más música, buena música.

0: Qué buena música. Esta fue la respuesta de los Happy Mondays hacia el Blue Monday de la banda New Order. Happy Mondays, 1990. Banda de Manchester, abandonados del sonido Manchester.
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0: Qué capo Shawn Ryder al frente ahí de los Happy Mondays. Qué buena banda. Vamos a ver si este lunes es happy.
1: Debería ser.
0: ¿Verdad? ¿Por qué no? A mí me encantan los lunes.
1: ¿Verdad? Lunes rock.
0: Hay una música también de Iron Land Mondays. De
1: Morrissey no.
0: No, de Bob Geldof. Bob Geldof fue el que creó Live Aid. Con, y la ayuda cercana de Mitch Ure de Ultravox. Y ¿cómo se llama? Bowtown Rats se llama la banda de Bob Geldof, creado de Live Aid.
1: ¡Qué locura!
0: Realmente qué locura crear eso, ¿verdad?
1: Sí, imagínate.
0: Bueno, gracias por acompañarnos, amigos. Mira esta música, qué buena música.

0: Qué bárbaro, Carrie. Esa parte de los 80 estaba muy de moda, el power ballad.
1: Qué bárbaro.
0: Estas baladas con poder.
1: Sí.
0: Un día como el de ayer, le hacemos homenaje hoy porque la última parte del programa estuvimos desde exteriores con nuestra amiga la sommelier Sandra Versa.
1: Sí.
0: Sí, estuvimos. Y fue espectacular. Bueno, lo que sigue, hicimos el programa ahí y nos fue muy bien. Nos fue muy bien. El tema es que esta canción fue un furor en su momento y a todos nos encantaba. Pero un día como el de ayer, de 1964, en Stolzer, en Noruega, nacía el baterista de origen noruego, integrante de la banda de hard rock Europe. Se llama Ian Haugland. Espectacular. Espectacular. Bueno, lo vamos a homenajear con uno de los himnos de Europe. Qué buena banda, tenía muchísimos seguidores en Paraguay.
1: Así mismo y sigue.
0: Sí, sigue, sigue. Bueno, vamos con Europe, The Final Countdown.
1: Y enseguida volvemos con más de música entre copas.

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0: 90, esta canción María fue un éxito total a nivel global.
1: Así es, y suena aquí en Radio Mix 90.3 FM, más música, buena música en esto que llamamos...
0: Música entre copas.
1: Así es, muchísimas gracias por la preferencia de siempre, por permitir que te acompañemos siempre a estas horas de la noche, 20:20 de la noche ya, ¿eh?

0: buena música, es rockabilly a full. Una de las bases del rock and roll, Queen y su Crazy Little Thing Called Love de finales de los 70. Le vamos a hacer un pequeño homenaje a Freddie Mercury. ¿Por qué? Porque un día como hoy, pero de 1993, Freddie Mercury llega al número uno en el Reino Unido de manera póstuma con su single Living on My Own. Living on My Own fue una canción del álbum Mr. Bad Guy de su faceta en solitario cuando se separaron un tiempo.
1: Sí, se separaron. Sí.
0: Y bueno, en 1993, dos años después de la muerte de Freddie Mercury, se hizo una remezcla del tema bajo el título No More Brothers Mix, haciendo llegar esa versión al número uno, siendo el único tema de Freddie Mercury en solitario en alcanzar esta posición. También fue ganador de un Brit Award, al cual, por supuesto, Freddie Mercury no pudo recoger en forma personal porque el reconocimiento hicieron sus compañeros Brian May y Roger Taylor, ¿sí? Y ellos dijeron, este premio con gusto lo hubiera recibido Freddie, pero lamentablemente no está con nosotros. Espero que donde esté, esté orgulloso de su trabajo y avisen a la gente que vamos a sacar un álbum recopilatorio de todos los éxitos de Queen, incluyendo los temas en solitario de Freddie Mercury. Estén atentos y Freddie en el cielo les agradecerá el premio.
1: Estos son amigos.
0: De verdad.
1: De verdad.
0: Porque se pasaron en solitario cuando se habían separado.
1: Claro, cuando estaban enojados, pero al final, qué lindo realmente tener este tipo de amistades.
0: Le amaban, así como todos nosotros.
1: Claro.
0: Living on My Own, de Freddie Mercury.
1: Y enseguida volvemos con más de Música Entre Copas.

0: ¡Qué bárbaro! ¡Qué buena música! Wax Right Between the Eyes.
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0: ¡Buenísimo! Gracias, gracias por estar ahí, amigos.
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0: 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She's trying to make a devil out of me. Qué buena música, qué buena versión. Black Magic Woman de Santana.
1: ¿Original de quién?
0: De Fleetwood Mac, creada por Peter Green. Este es un cover, pero ¿qué pasa? Un día como el de mañana, pero de 1969, comienza el festival Woodstock en la granja de Max Jasgur en Bethel, Nueva York, con las actuaciones de Chris Stills, Nash and Young, Santana,
1: wow,
0: Janis Joplin, The Who,
1: qué bárbaro,
0: Sly and the Family Stone, Jefferson Airplane, The Birds, Jimi Hendrix, John Baez. John Baez nomás, pero Baez. Ten Years After, Johnny Winter, The Bad Creedence Clearwater Revival, Joe Cocker,
1: qué bárbaro,
0: que hizo el cover We Really Heard From My Friends, del cual se hizo mundialmente conocido y ahí arrancó su fama, no con You Can Leave Your Head, Grateful Dead, Mountain, Can It Hit. Esas bandas estuvieron y muchísimos más.
1: Qué bárbaro el que participó en ese concierto, en ese festival, la caridad musical,
0: sí,
1: que se llevó, ¿eh?
0: Totalmente. Entre el 15 y 17 de agosto de 1969 se llevaría a cabo uno de los festivales de música más famosos de la historia en un campo en Bethel, Nueva York. Lo que siguió fue más allá de todo lo que nadie podría haber imaginado. El fenómeno cultural que nadie previó transformó un campo en un hito histórico donde artistas legendarios tocaron para más de 450 mil personas. Repito, 1969. Momentos inolvidables transformaron la feria de música y arte de gusto en un giro de guerra cultural para todas las generaciones. Realmente fue algo impresionante y sin duda sería uno de los acontecimientos más destacados de la historia del rock. El festival se celebró en, como dije, en Bethel, Nueva York, y fue algo icónico. Entonces elegimos de cortina a Santana, una de las bandas que estuvo ahí, de Carlos Santana, el mexicano estadounidense, y lo vamos a homenajear a ese festival con una canción de The Birds, ¿sí? Hay tantos, realmente, lo hecho por Joe Cocker, lo hecho por Jimi Hendrix, lo hecho por todo, fue maravilloso. Pero elegimos The Birds, una banda emblemática de todos los tiempos, con su super éxito I feel a whole lot better, de 1965.
1: Y enseguida volvemos con más de Música Entre Copas.

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0: 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No te muevas de acá, vas a pasar muy bien. Dios mediante, el lunes 18 horas nos encontramos acá en Radio Mix, ¿eh?
1: 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Y por nuestra parte es todo por hoy. Vos quédate ahí, que enseguida viene más música, buena música aquí en Radio Mix. Se me cuidan, buen fin de semana. Chau, chau.